0: 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Come on and celebrate. Let's celebrate. Cool and again. Cerrando la segunda hora de Weekend Mix. Roy Guerra, Joel Quintero, Oliver Ariel Almengor, Johanna George, la gente del WhatsApp.
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0: 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Saludos a la gente del WhatsApp, Elena Eberguido, Lisbeth Gabriela, Aristides, Mayel, hasta lo último. ¡Saludos! Regreso con algo retro.
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9: 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Evelyn Champagne King, Love Calm Down. La canción que inicia el último bloque de Weekend Mix. Aquí en Antena 8. Cae la noche, ¿eh?

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Take it to the top. Cool and again. Bien funky hoy, Weekend Mix. Saludos a la gente que se quedó hasta el final, Nick.

0: Omar Roca, saludos. Yori, Héctor Oriel, Elena Berguido, Lisbeth Gabriela, Aristides, Roy Guerra, Víctor Saucedo y a todos los que se quedaron escuchando las 3 horas de Weekend Mix hoy en Cae la Noche, Antena 8. Pásela bien.
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0: Chao, será hasta el lunes.
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Buenos días, buenos días, buenos días, mi gente bonita. ¿Cómo estamos? Sean bienvenidos a otro sábado de Generación Antena. Yo llegué a la cabina hace unos minutos y vi que ya muchos habían mandado saludos, así que les quiero dar las gracias profundamente por eso. Gracias, Gerardo. Gracias, Marisela. Gracias, Víctor. Gracias, Ruti. Gracias, Rosana. Gracias por estar en sintonía. Hermoso sábado, como dice mi amiga Ruti. Hermoso sábado para todos ustedes. Vamos a pasarla bien, vamos a pasarla chévere. Oiga, yo no le voy a mentir. Yo ando algo caído, resfriado, pero como buen soldado, aquí estamos. Así que no se preocupen que vamos a estar aquí hasta las 12 del mediodía poniendo buena música y tripeando. Kelin, ¿cómo estás? Saludos para ti. ¿Cómo vas? ¿Qué hacen este sábado? Cuéntenme, ¿de qué trata su sábado? ¡Ey! Les tengo recomendaciones. Les tengo recomendaciones para que sepan. Ahorita más tarde les doy las recomendaciones. Dice José Aarón que está a disfrutar del sol mientras dure. Es totalmente cierto. Estos días ha estado rarísimo, ¿no? Mientras dure el sol. Vamos a ver. Dice el señor Henao también. Saludos para el señor Henao que está con Kelin. ¿Cómo están? Las tenía. Tenía ratito, no sabía de ti, ¿verdad? Feliz sábado. ¿Cómo estás? Cuéntame, ¿qué vas a hacer el día de hoy? Yo quiero saber, ¿qué plan tienen el día de hoy? Yo hoy tengo una boda. Pueden creerlo. Tengo que ir a una boda. ¿Tripean ir a las bodas? Coméntenme por acá. Quiero saber. ¿Tripean ir a las bodas? Yo tengo un tema con ir a las bodas, pero se los voy a comentar en el siguiente bloque. ¿Qué ustedes piensan de la boda? ¿Sí tripean que los inviten a una boda o no? ¿Qué dice? Ver acá dice que está... ¡Ay! Estás tomando tu antiflu. Estás igualito que yo entonces. Dios mío. Las tenías está en el gimnasio. ¿Cómo te envidio? Ojalá pudiera ir al gimnasio, pero como te decía, me siento mal, ¿no? Dice que Kelin que quiere ir a la boda. Ni yo quiero ir a la boda. Oye, vamos con más música. Pida sus complacencias al 6483-0541. Mira, ahí puse como una de temática de boda.

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Oye, oye, oye, oye, ¿cómo la estamos pasando, gente? Les quiero arrea. 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Tengo bastantes saludos por acá. La gente está activadísima hoy. Eso me encanta. Eso me encanta. ¿Qué dice mi brother Fer? ¿Cómo estás? ¿Cómo estás? Dice que LinkedIn me está recomendando ron para el resfriado. Eso sirve. No, mentira, no digan que yo dije eso. Ya, no digan que yo dije eso. Eso no sé. Agua, agua, gente, y té, agua. ¿Qué dice Juan? ¿Cómo estás? Buenos días. ¿Dónde estás? ¿De dónde me mandas esta foto? ¿Eso en qué área? Es como el área de... Déjame tratar de adivinar, espérate. Eso es como el área de Avenida Balboa, creo yo. Está difícil desde ese ángulo. Oye, saludos, me mandan desde Chitré. Melissa, ¿cómo estás? Gracias por escuchar hasta allá, hasta Chitré. Oye, para la gente que está en el interior, tengo show en Chorrera el 2 de agosto, para que sepan. Y para la gente que está en la ciudad, tengo show el 5 de agosto en Teatro En Círculo. Los boletos los pueden encontrar en lataquilla.com o ustedes ya saben, en mi página de Instagram, también en el bio. Buenos días a mi hermano Florentino. Dice que el día de hoy va a ser diligencias, escuchando la programación. Claro que sí, Florentino Salazar. Gracias. Ok, vamos a ponerte la complacencia. Recuerden que pueden pedir sus complacencias por acá para ver qué música quieren escuchar. 6483-0541. Saludos para Lisbeth. Sé que está haciendo hígado con hojaldre para el desayuno. Oye, me has tirado tremenda envidia, tengo, ¿ah? Yashemin, ¿cómo estás? Saludos. ¿Cómo te va? Ahí está el Fer con su cafecito en mano. ¿Hacia dónde vas, Fer? Estás como en el corredor. ¿Hacia dónde vas? Cuéntenme, ¿qué hacen hoy sábado? Cuéntenme, quiero saberlo todo.

Oye, oye, oye, seguimos por acá. Gracias a todos los que están en sintonía. Recuerden mandar sus saluditos al 6483-0541. 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Saludos, José. ¿Cómo estás? Dice, saliendo a disfrutar del sábado. ¿Ya viste la Odisea? No, ese era el otro tema que les tenía que hablar. No he podido ver la Odisea, mato por verla y que conversemos todo de la Odisea. Sé, créanme, he visto todos los reviews. He visto que la mayoría han sido muy, muy positivos. Sé que la película es algo larga. Sé que tenemos un tema en Panamá y es que pues precisamente solamente tenemos como dos o tres salas IMAX en Panamá. Entonces ese es el problema, que casi siempre está agotado. Pero voy a ver si ya me la puedo ver esta semana para que el sábado podamos hablar más de la Odisea. Sí me vi dos películas más, ya me vi Obsession, ya me vi Backrooms y ayer empecé un documental de Netflix que les quiero comentar. Pero vayan escribiéndome por acá qué han visto ustedes para ver qué comentamos en el siguiente bloque. Mientras tanto les voy poniendo otra complacencia que me pidieron. Acuérdense que pueden pedir las complacencias al 6483-0541. Mientras tanto les pongo esta de Pink, que es Trustfall.

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Oye, gracias a todas las personas que siguen por acá en sintonía conmigo. Recuerden que vamos a estar hasta las 12 del mediodía. Les vengo a contar de un plan para el 30 de agosto porque pueden ir al Michi Fest Panamá 2026 y van a ayudar a esterilizar a más de 500 gatos sin hogar. Recuerden que pueden disfrutar de concursos, feria de adopción, bazar de emprendedores, conversatorios y muchas sorpresas más para toda la familia. Conoce todos los detalles en Instagram en arroba Michi Fest Panamá. Y asegura tu entrada también en lataquilla.com. Así que ya saben, Michi Fest Panamá, el movimiento que transforma amor en acción. Gente, sigan pidiendo sus complacencias por acá. Tengo mensajitos que leer. Laura, ahí le manda saludos a Mario, que están escuchando. Cuéntenme desde dónde escuchan, qué hacen, cuál es su plan del día de hoy. Daira me mandó fotos muy, muy bonitas. ¿Dónde tú estás, Daira? ¿Estás por Los Santos? Cuéntame, porque se ve muy bonito. Me recomiendan por acá, Reina, la serie coreana Agente Kim. Agente Kim recargado, dice, está buenísima de acción. Cuéntame, ¿dónde puedo ver esa serie? ¿Está en Netflix o dónde? Yashemin me habló de la serie His and Her. Dice que es excelente, ya yo la vi. Esa miniserie me encantó, así que también se las recomiendo, Yashemin. Ya sé que eres las mías, de la que ves buena, buena televisión, porque esa serie en verdad es muy, muy top. Muy top. Recomienden por acá qué más ver. Ayer me empecé a ver un documental que todavía no he terminado, que se llama A True Love Story. Acaba de salir en Netflix, creo que de hecho salió ayer o antes de ayer. Y voy por la mitad, está muy bueno. Solamente es hora y media, pero yo me estaba durmiendo, así que tuve que parar. Pero no me estaba durmiendo porque estuviera malo, en verdad está muy muy bueno. Así que se los recomiendo full que lo vean esta noche. Si no tienen que ver, pásense por allá. Seguimos con más música, gente. Recuerden mandar su saludo al 64830541.

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Oye, seguimos por acá en sintonía. Gracias a todos los que me están acompañando el día de hoy hasta el mediodía. Rafa, saludos, feliz sábado, dice que está en casa. Saludos hasta La Chorrera. Bueno, Rafa, ya sabes, voy a tener show por allá en La Chorrera el 2 de agosto. Eso cae domingo, lo vamos a hacer temprano para que la gente pueda ir y disfrutar temprano el domingo. Va a ser a las 7 p.m. el show. Así que, Rafa, si puedes, búscate los boletos en lataquilla.com. Shalom, dice el saludo de parte de Octavio Paredes. ¿Cómo estás, Octavio? Gracias por estar en sintonía. Como es costumbre, Octavio siempre aparece por acá. Gente, avísenme quién está escuchando. Quiero saber todas las personas que están por acá escuchando con nosotros. 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Ya lo saben, gente. Tania dice que está presente, Gisela también. ¿Cómo están? ¿Qué hacen? Cuéntenme cuál es su plan de hoy sábado. Ya les recomendé películas, ya les recomendé documentales, series Netflix, de todo. Ahí tienen, si se quieren quedar en casa, tienen de todo un poquito para ver. Oye, dice que está por Bacamonte, Tania. Saludos allá a toda la gente de Bacamonte. Entonces, gracias por estar escuchando. Para la gente en Panamá, recuerden que tenemos show el 5 de agosto en Teatro En Círculo. Así que por acá los espero también. Sé que está Tania preparando los mejores duros de frutas del West. Oye, eso suena delicioso. Yo crecí comiendo duros. La verdad que me encanta. Marino, ¿cómo estás? Gracias por reportar sintonía. Sigan escribiendo, gente. Y también, ¿qué canciones quieren escuchar? Quiero saber eso. ¿Qué quieren escuchar?

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Bueno, gente, seguimos activos por acá. Gracias a todos por estar en sintonía. De verdad que yo estoy contentísimo de estar con ustedes todos los sábados. 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Ya lo saben, gente. Quiero que me levanten la mano todos los que están presentes todavía escuchando. 6483-0541 para que ustedes me digan cuáles son las últimas canciones que voy a poner. Nos quedan 30 minutos de programación. No se preocupen, luego a las 12 está Ryan Seacrest, mi hermanazo Ryan Seacrest. Que mira, Ryan Seacrest no me conoce ni yo lo conozco a él, pero algún día en un futuro, cuando lo conozca, le voy a decir que él es mi hermanazo y que básicamente yo era su programa antes que el de él. Fer sigue por acá, Florentino sigue presente. Cuéntenme entonces qué quieren escuchar. Mientras tanto, yo les voy a poner esta de Calvin Harris. Esto es Let's Go con Nillo. Gisela, gracias por estar por acá también. Claro que sí, sigan levantando sus manos, sigan levantando las manos.

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Oye, ¿cómo se ha quedado la gente en sintonía el día de hoy? Gracias a todos por estar por acá. Imelda, claro que sí, ya te estoy colocando esa Imelda. Está un poquito fuera del mute, así que la voy a poner para finalizar porque en verdad es un cierre con broche de oro. Gracias a todos por estar en sintonía. Sigan contándome por acá qué quieren escuchar para poner las últimas canciones. Nos quedan exactamente 16 minutos juntos, gente. Y yo les quiero recordar que tengo show el 2 de agosto en La Chorrera, el 5 de agosto en Teatro en Círculo en Panamá, y los boletos los pueden encontrar en lataquilla.com o en el link en mi bio. Ya lo saben, me pueden buscar en Instagram, arroba Cedric Miró. Tenemos bastantes shows el mes de agosto, así que no se preocupen. Ruti, ¿cómo estás? Te has quedado toda la programación entera, Ruti. ¿Qué estás haciendo hoy sábado? Cuéntame, por favor. Y quiero que sepas que no te preocupes, ya te coloqué, de hecho, las dos ya las tengo para que vengan a continuación. Oye, saludos para Alessandra Isabel de parte de tu madre Tania. Gracias por estar escuchando. Cuéntenme qué hacen, qué van a hacer para celebrar el fin de semana, para descansar, para recargar las buenas vibras. Cuéntenme cuáles son sus planes. Ya yo les comenté, tengo boda esta noche. Tengo cero mood de boda, tengo cero. Cero, cero mood de boda el día de hoy. Pero toca, es lo que toca, hay que cumplir. Así que, bueno, gente, vamos a ver si de aquí a la noche me recupero algo para pasarla bien. Ustedes cuéntenme qué harán, si se van a quedar en casa. Recuerden que ya les puse todas las recomendaciones de Netflix o también el cine. Voy a ver la Odisea antes del próximo fin de semana para que lo podamos conversar bien. Pero bueno, gente, para mí ha sido un placer estar con todos ustedes. Recuerden que después a las 12 del mediodía viene mi brother Ryan Seacrest y obviamente los voy a dejar en este momento con mi artista favorito y más música.

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0: The Time of My Life, Benson Boone, up 4-24 on AT40.
1: Coming up next.
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0: Kehlani Follett, number 18 on AT40.
1: Coming up next.
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1: Sabrina Carpenter, House Tour 15 on AT40.
2: Coming up next.
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0: 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Drop Dead on AT40.
1: Coming up next.
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1: Okay, let's do it.

0: 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Los monorrieles se encuentran en etapa de pruebas, evaluando su funcionamiento, seguridad y señalización.
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